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Para la voz de Ali Kimoko.

Hola, pueblo de Black Queen, es así, estimela. Si conta, Upi, conta con la red. Zimbabue, Zambia, Malawi, DRC. Ya no explico el medio. Yo soy Junior Charles. 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